0: 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Muy buenas noches.
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0: Muy buenos días. Muchas gracias, gracias, gracias, gracias por estar con nosotros. Qué bonito hoy, día lunes. Qué bendición. Despertar y despertar con alegría, con felicidad, con agradecimiento con Dios por darnos la oportunidad de ver un nuevo día. A todos ustedes, muchas gracias por estar con nosotros. Gracias, gracias infinitas por siempre su fiel sintonía con este su programa favorito, pues, El Médico y su Salud. Licenciada Gladys, muy buenos días. ¿Cómo está usted, licenciada?
1: Buenos días, doctor. Muy bien, gracias a Dios. Iniciando una nueva semana y pidiéndole a Dios siempre que nos ayude, que sea una buena semana, que, bueno, en las manos de Dios ponemos todos nuestros planes y también todos los programas de esta semana del Médico y su Salud. Gracias a usted por su fidelidad en la sintonía a través de la radio. Gracias por escucharnos en su radio, en su equipo de sonido, en diferentes partes de Honduras. Muchísimas gracias a todos los que en ese momento ya encendieron su radio y están escuchando El Médico y su Salud, o los que ya escuchan la radio desde las 5 de la mañana y se han quedado con nosotros, pues muchísimas gracias. Y también gracias a aquellos que están en el extranjero y que nos sintonizan a través de Facebook, a través de YouTube, a través de la aplicación o a través de la web. Muchísimas gracias. Y únase a este programa de la siguiente manera. Contamos con un número a su disposición para que pueda escribirnos: 9520-2080. Y en el chat de la transmisión de Facebook y de YouTube usted nos puede escribir también. Y con mucho gusto pues estaremos dando lectura a su mensaje. Muchísimas gracias a todos. Y bueno, iniciando semana, doctor, ¿qué tal su fin de semana?
0: Pasé un fin de semana espectacular, muy bonito. El sábado tuve la oportunidad de asistir a una cena con una persona muy especial. Ayer domingo, pues, también recibí visita en la casa y con mi familia, con mis hijas, gracias a Dios, muy bien. La felicidad que sea eterna. Hoy usted hablaba muy bien de Dios. Y hoy nos dice la lectura bíblica, ojo por ojo, diente por diente. No nos está llamando a que si me pegan yo voy a pegar. Si me pegan una cachetada yo voy a poner el otro. Nos está diciendo no a la violencia, no a la pelea, no a los pleitos. Y eso en nuestra vida personal nos dice de que no debemos de provocar a nadie. Qué bonito, no importa donde usted viva, pero qué bonito es pasearse por las calles sin temor a que alguien le grite, lo insulte, lo denigre. Qué bonito es conservarse y mantener una buena relación con todos sus vecinos, y no digamos con toda su familia. La invitación es para que lo hagamos. Honduras necesita amor. Honduras necesita que los hondureños tengamos a Dios y demos testimonio real de Dios. Para el caso, no podemos hablar de que somos cristianos si no damos testimonio. Ser cristiano no es irse a pompunear el pecho a la iglesia o a andar todos los días en la iglesia si usted no da buen testimonio. Sí. Así que, a todos, hagámoslo.
1: Doctor, y como se lo menciona, en ese momento necesitamos de Dios, porque necesitamos depender de Él. Todo está subiendo. Fíjese, doctor, que este fin de semana me tocó ir a hacer las compras de la casa, y subieron los huevos, subieron los frijoles, subieron las papas, subió el brócoli, el coliflor, bueno, todo, casi todo subió. Y entonces en este momento es donde uno tiene que agarrarse de Dios, porque ¿para dónde nos hacemos?
0: No hay duda, licenciada. Es lamentable, a veces nosotros, ¿sabe qué es lo peligroso, señores gobernantes? Nos hacen perder la ilusión. Votamos por un cambio y nos damos cuenta que sí existe el cambio, pero es para peor. Y eso duele. ¿Cómo duele ver que los casos de sarampión están aumentando. Uh-huh. Eso es preocupante.
1: Sí.
0: La invitación es para que usted, como padre responsable, lleve a sus hijos a vacunar. Casos de sarampión. Ayer que anduve, tuve la oportunidad de estar por un hospital, me di cuenta de que por cuestión de toferina hay niños ingresados en cuidado, unidad de cuidados intensivos. Si tan solo les hubieran aplicado la vacuna, esto no hubiera pasado. Pero así es bien fácil hacer una autopsia cuando ya la persona se murió. Lo bonito es hacer lo que hacemos en este programa, prevenir. Y por eso vamos a ir con nuestro patrocinador para el tema de hoy.
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0: El tema de hoy se refiere a enfermedades gastrointestinales. Cuando hablamos de enfermedades gastrointestinales, estamos hablando desde la boca hasta el ano. Vamos a hablar de esto para que usted tenga una idea y que el objetivo del programa es que nosotros prevengamos. Para el caso, en nuestro país sigue siendo un problema de salud por ser un país tercermundista, por ser un país pobre económica y culturalmente, y más culturalmente, pues todavía nuestros niños se mueren por una enfermedad tan sencilla como lo es la diarrea. Voy a empezar con esta enfermedad que es motivo de como un problema de salud. Fíjese que la diarrea, para el caso en México, sigue siendo de las primeras causas de muerte en México. No digamos Honduras, ¿no? ¿Y por qué sigue siendo causa de muerte la diarrea? Porque la maltratamos. Aquí es donde viene la cuestión de que gente que no conoce nada de medicina, va donde el curandero, va donde aquel que tiene un rótulo que dice clínica médica, y que solamente son estafadores. Y dejan la vida de sus seres queridos en personas que no tienen experiencia ni saben manejar una situación. La diarrea, pues primero definamos qué es diarrea. Diarrea, estamos hablando de que se refiere a tener entre 4 a 5 evacuaciones en el día. Esas evacuaciones, hacer pupú, son de consistencia blanda, casi acuosa. Las diarreas pueden ser agudas o pueden ser crónicas. Aguda, estamos

0: estamos hablando cuando se trata de diarreas de más de un mes. Usted dirá, qué exagerado, ¿cómo puede haber diarrea de un mes y que la gente no se preocupe? Pues la gente empieza a normalizar todas estas situaciones y en enfermedades como la colitis ulcerosa o la enfermedad de Crohn, que más adelante vamos a verlo, pues las diarreas son así crónicas. Y la gente, lo primero que piensa es, pues, me hizo daño algo, o estoy comiendo algo, o me estoy, hablamos de términos que da pesar escucharlos en personas que no tienen conocimiento, para decir, soy intolerante ahora. Ahora todo es intolerancia. Me pega diarrea, es intolerancia. Tengo eructos, es intolerancia. Tengo vómitos, soy intolerante. Y empezamos a normalizar esto. Y lo más triste de normalizar este tipo de situaciones es que también nos automedicamos, a pesar que es una causa de muerte. ¿Por qué se puede morir una persona con diarrea? Cuando usted empieza a experimentar diarrea, es más frecuente en los extremos de la vida. Otra vez, niños menores de 3 años y adultos mayores de 70. Una diarrea lo puede matar. Ya lo he dicho otras veces, un amigo para el 31 de diciembre presentó una diarrea, empezó como desde el 30 de diciembre, cuando él decidió ir al hospital, después de una diarrea de 20 evacuaciones en un día, cuando decidió ir al hospital, ya iba descompensado. ¿Por qué? Porque por la diarrea se pierde electrolitos básicos para la vida, como ser sodio, potasio y cloro. Y eso lo llevó a una descompensación cardiológica y muere de un paro. Qué triste es ver que una persona muera por una diarrea. Es realmente triste. Fíjese que la diarrea, las enfermedades gastrointestinales, y en este caso la diarrea, pues tiene muchos, hay tres tipos de diarreas. Diarrea producida por una bacteria, diarrea producida por virus y diarrea producida por parásitos. Y la cuarta podría ser, el cuarto tipo es una diarrea alimenticia. Pues fíjese que cuando nosotros hablamos de diarrea viral, se presenta más frecuentemente en niños y también se puede dar en adultos. Usted viene, si usted tiene una diarrea viral, tiene sus características, usted debe visitar a alguien, debe hacerse por lo menos un general de heces y pedir en el general de heces un RUIPE. ¿Cuáles son los síntomas o signos de una diarrea? Pues aparte de las evacuaciones, usted inicia con fiebre, inicia con dolor abdominal, inicia con náuseas, inicia con vómitos. Y de ahí, pues, más las evacuaciones, que es el signo clásico de una diarrea. Usted va, y lo peor que usted puede hacer, si es una diarrea viral, es tomar antibióticos. Nos da diarrea, voy a tomar antibióticos. Nos volvemos doctores, todo el mundo se vuelve doctor y empieza a tomar antibióticos, sin percatarse si realmente, ¿qué tipo de diarrea es?
1: Doctor, ¿y qué hay de estos medicamentos famosos para cortar la diarrea?
0: Excelente. ¿Sabe? No va a ser examen este parcial ya. Vamos a condecorar como la mejor alumna y la
1: Me va a eximir de los exámenes.
0: Sí. Eso ya no existe, el eximido. ¿Sabía usted? Eso ya no lo hace. Entonces, vea, error es tomarse un medicamento para cortar la diarrea. Voy a decir nombres. Imodium, loperamida, son medicamentos que usted se los toma y paralizan el intestino. Entonces, ¿qué pasa si la diarrea es de tipo bacteriano?
1: Se quedan todas las bacterias.
0: Se quedan todas las bacterias, pero proliferan más, porque la bacteria es un ser vivo y está proliferando más. En algunos casos, ¿en qué termina esto? En sala de operaciones. ¿Por qué? Porque usted para la evacuación. Usted ya se le quitó la diarrea. Pero la bacteria sigue creciendo. Eso produce inflamación, produce distensión abdominal, fiebres más intensas, dolores más intensos. Pero usted ya no puede ni vomitar ni defecar porque usted tomó un antidiarreico. ¿En qué termina? En sala de operaciones, como una emergencia. ¿Por qué? Porque hay que hacer un lavado. Y porque generalmente

0: el intestino hasta se puede romper. Otra cosa fatal con las diarreas es ir donde un sobador.
1: Por empacho.
0: Claro. Por empacho. Entonces, el empacho es una enfermedad gastrointestinal. El empacho es una diarrea. Recuerde, definamos enfermedad gastrointestinal. Síntomas en general de la enfermedad gastrointestinal. Pérdida del apetito. Todo lo que voy a decir lo tiene el empacho. El pérdida del apetito. Hay abstemia. O sea, el niño quiere estar acostado. Anda triste. Ahí puede haber febrícula. Puede haber paro de evacuaciones. Pérdida de apetito y puede haber un dolor de muscular, abdominal, perdón. Entonces viene usted y lo lleva donde el sobador. Y el sobador lo primero que hace es que empieza a hacer masajes abdominales y le receta un laxante. Fíjese bien, está con, le da un laxante. Y entonces, ¿el laxante qué provoca? Que usted evacúe aún más y produce ese tipo de diarrea. Ya provocada. Lo peligroso de la cuestión esta de las sobadas en una enfermedad gastrointestinal es que usted son 9 metros que tenemos de intestino y usted puede provocar una torsión del intestino y eso lo lleva obligatoriamente a una emergencia para poder ser operado. Así que son cosas que usted no debe de hacer. Tomar antibióticos porque no sabe si la diarrea, si es viral, usted lo que, al tomar antibióticos, lo que hace es provocar más diarrea y se causa más daño. ¿Por qué? Porque está eliminando con el antibiótico la parte probiótica. Está eliminando las bacterias buenas de nuestro intestino con tomar antibióticos. Entonces, en una diarrea viral puede durar de 3 a 7 días, como una gripe. Yo estoy congestionado, tengo mocazón, tengo estornudadera, tengo un dolor de cuerpo, pero yo estoy pasando y a los 3-4 días yo me voy sintiendo mejor. ¿Por qué? Porque fue viral. Ahora, cuando hablamos de bacteriana, usted tiene que tomar antibióticos. Las características de la diarrea son totalmente distintas. Generalmente, pues, está relacionado... mire qué importante es esto. Antes del año 2020 se miraba que las diarreas eran muy frecuentes y era causa de muerte. Y se daba muy frecuentemente en niños y en adultos. Entre el 2020 y el 2023, cuando viene el COVID, ¿nos obligan a qué? A lavarnos las manos, sí. A mantener el lugar aseado. Disminuyen las diarreas. La diarrea entra por la boca. Sobre todo usted que le gusta andar comiendo comida de la calle. Por ahí entra.
1: Dice
0: que tengo una amiga que se dedica a vender, a atender con químicos, dice ella, con químicos las cocinas de ciertos restaurantes, hoteles, etcétera, etcétera. Y uno se da cuenta de que, yo no sabía pues, de que había químicos incluso para los hornos, químicos para las mesas.
1: Para limpiarlos.
0: Así es. Y esos químicos son antibacterianos, antimicóticos. Y parece mentira, aún en los hornos hay bacterias. En los hornos.
1: En los hornos.
0: ¿Se puede imaginar usted?
1: Me imagino porque
0: la
1: quedan...
0: La temperatura que se somete, pero ahí hay bacterias.
1: Y quedan residuos de los alimentos que se cocinan.
0: Quedan residuos de los alimentos y usted después se los come. Pasa un tiempo en que usted lo come, 3-7 días, empieza a presentar el malestar. Ese es el periodo de incubación. ¿Cómo entró? Por no lavarse las manos. La infección parasitaria o la infección gastrointestinal es mano-boca. Sobre todo, qué peligroso andar dando la mano a todo mundo, porque si esa persona viene del baño, se limpió y se limpia con un papel, que la humedad del papel, si nosotros pusiéramos el papel sobre una pintura, nosotros veríamos que nuestros dedos nos quedan la marca de la pintura. Entonces quiere decir que el papel sobrepasa la contaminación de las heces. Y usted viene y da la mano, usted viene y abraza. Usted viene, sirve alimentos. Imagínese usted en un restaurante que el empleado sirva alimentos con manos contaminadas. Y eso se convierte en una infección y es una infección fatal. Las diarreas bacterianas pues tienen que ser tratadas con antibióticos. Es una emergencia. Y hablemos de las enfermedades diarreas parasitarias que... En nuestro país es de lo más frecuente. ¿Por qué? Porque no tenemos aguas puras. no el agua comercial, sino el agua que nosotros consumimos es contaminada. Uh-huh. No digamos tierra adentro. Para el caso donde yo vivo, el agua es cruda. ¿Qué quiere decir que es cruda? Que, por ejemplo, en invierno, el agua que consume estas personas es color té. Y en verano, es cristalina, es transparente, cumple con todos los requisitos de agua, pero no es tratada. No lleva químicos. Es una agua cruda que va llena de bacterias. Y de ahí lo importante, o de parásitos.
1: Y lo que hablábamos el otro día, doctor, que cabe en el tema, es que también cuando nos bañamos, tragamos poquitos de agua.
0: Así es. Y eso es una cuestión bien frecuente que se da, de que usted, gotitas que sean, es suficiente. Hoy hablaré, estamos hablando de enfermedades gastrointestinales, hemos tocado la más frecuente, la causa de muerte, que son las diarreas. Hablaremos de enfermedades a nivel del colon, a nivel del estómago, pero después de esta pausa comercial, ya regresamos.
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0: seguimos con El Médico y su Salud y tenemos algunas comunicaciones de nuestros oyentes, como Carito, que siempre nos envía esas buenas vibras de lunes y dice: buenos días, Dios bendiga tu mañana y tu camino. Feliz inicio de semana, doctor, licenciada, que este inicio de semana sea muy bendecido para todos. Así sea, Carito. Otra comunicación dice: muy buenos días. Fíjese, Gladys y doctor, que yo siento un dolor en el estómago y siento como en la espalda también. Suyapa de Siguatepeque. ¿Qué puedo hacer? Dice: ¿me puedo hacer un ultrasonido para saber qué tengo? Feliz día.
8: Qué interesante su pregunta. Muchas gracias. Dolor de estómago. Hablemos de una gastralgia. Vamos a empezar. Hablamos de la diarrea, vamos a ir órgano por órgano hasta llegar al ano. Primero, antes del estómago está el esófago, faringe, y una enfermedad propia del estómago es el reflujo gastroesofágico. Y también nos acostumbramos a vivir con reflujo gastroesofágico. Y vamos a la farmacia y preguntamos, ¿qué puedo tomar para reflujo? En la farmacia le venden. Uh-huh. Usted lo consume y ve que le llega. Ahora, ¿pero por qué se produjo el reflujo gastroesofágico? Ese debe ser subjetivo, saber el por qué. O sea, me dicen que me aman. ¿Por qué me amas? Ah, te amo porque sos aquí, sos asá, etcétera, etcétera. Pero uno debe saber el por qué. Porque usted sabiendo el por qué le están pasando las cosas, usted busca erradicar esa situación, no normalizarla. Después del reflujo, viene la gastralgia, dolor de estómago. Normalizamos. Fíjese bien, siente dolor de estómago, ¿y qué sugiere ella? Un ultrasonido. ¿Qué es lo primero que debemos de hacer? Lo más sencillo. ¿Por qué nos puede producir el dolor de estómago? Enfermedad relacionada directamente con la gastritis, el pílori. ¿Qué pasa el pílori cuando no se trata? Produce cáncer. Por eso nosotros estamos viendo cáncer, tanto cáncer de estómago. Entonces, yo tengo dolor de estómago, voy a la farmacia. Me dice, fíjese que yo tengo dolor de estómago. Sí, tenga este protector gástrico. Y usted empieza a tomar el protector. Se acaba el dolor de estómago. Pero empieza tomando una pastilla al día y usted mejora. Al mes, usted dice, mejor tengo que tomar otra en la noche porque ya ahora me da en la noche. Y usted va aumentando la dosis. Pero usted no se preocupó por saber qué. El pylori es una de producir el dolor de estómago. Enfermedad relacionada directamente con la gastritis, el pylori. ¿Qué pasa el pylori cuando no se trata? Produce cáncer. Por eso nosotros estamos viendo cáncer, tanto cáncer de estómago. Entonces, yo tengo dolor de estómago. Voy a la farmacia, me dice, fíjese que yo tengo dolor de estómago. Sí, tenga este protector gástrico. Y usted empieza a tomar el protector. Se acaba el dolor de estómago. Pero empieza tomando una pastilla al día y usted mejora. Al mes, usted dice, mejor tengo que tomar otra en la noche porque ya ahora me da en la noche. Y usted va aumentando la dosis. Pero usted no se preocupó por saber qué. El pylori es una enfermedad que debemos de tomar en cuenta. Más si usted es de las personas que come mucho en la calle. Fíjese que, por ejemplo, las comidas de calle en nuestro país, ¿cómo se lava la gente? Tiene un balde, agarra una pailita, se lava la mano y la bota. Pero esa persona que está atendiéndolo a usted, con esa mano recibe dinero. Uh-huh. Imagínese usted, démosle la historia a un billete de 20. Vive donde yo trabajo. Entonces llega el de la basura, que recoge basura ambulatoriamente porque las calles son peatonales, y va a botar basura, va a botar basura. Usted le da la bolsa y él le dice, deme 20 lempiras. Es la persona que lleva la basura, él recicla la basura. Come mucho en la calle. Fíjese que, por ejemplo, las comidas de calle en nuestro país, ¿cómo se lava la gente? Tiene un balde, agarra una pailita, se lava la mano y la bota. Pero esa persona que está atendiéndolo a usted, con esa mano recibe dinero. Uh-huh. Imagínese usted, démosle la historia a un billete de 20. Vive donde yo trabajo. Entonces llega el de la basura, que recoge basura ambulatoriamente porque las calles son peatonales, y va a botar basura, va a botar basura. Usted le da la bolsa y él le dice, deme 20 lempiras. Es la persona que lleva la basura, él recicla la basura y empieza a buscar, abre la bolsa y empieza a buscar plásticos. Con las manos limpitas, así, sin guantes. Viene él y dice, voy a tomar un fresco ahora. Agarra los 20 lempiras con las manos contaminadas, se lo lleva al pulpero, véndame un refresco. Usted va a comprar algo y le dan los 20 lempiras de vuelta. Uh-huh. Agarra los 20 lempiras y va a comer. Ahí se contaminó. Mire el ciclo. ¿Todo por qué? Por no lavarnos las manos. Son enfermedades que entran por la boca, por andar comiendo cochinadas. Esas no son chanchaditas. Eso es andar comiendo heces.
0: Doctor, yo me acuerdo que cuando la pandemia le echábamos alcohol al dinero.
8: La basura. Y empieza a buscar, abre la bolsa y empieza a buscar plásticos. Con las manos limpitas, así, sin guantes. Viene él y dice, voy a tomar un fresco ahora. Agarra los 20 lempiras con las manos contaminadas, se lo lleva al pulpero, véndame un refresco. Usted va a comprar algo y le dan los 20 lempiras de vuelta. Uh-huh. Agarra los 20 lempiras y va a comer. Ahí se contaminó. Mire el ciclo. ¿Todo por qué? Por no lavarnos las manos. Son enfermedades que entran por la boca, por andar comiendo cochinadas. Esas no son chanchaditas. Eso es andar comiendo heces.
0: Doctor, yo me acuerdo que cuando la pandemia le echábamos alcohol al dinero, hasta lo lavábamos si era posible. Como usted dice, bajaron las enfermedades gastrointestinales.
8: Así es.
0: En esa época.
8: Porque nosotros tomábamos las medidas higiénicas. Ahora uh-huh. No las tomamos.
0: Ya se nos olvidó.
8: Mi mamá decía, ¿qué gente tan puerca son los médicos? Porque nosotros no nos lavamos. Claro, yo no me lavo porque estoy en la casa de mi mamá. Y yo confío en la pulcritud que mi mamá mantenía en la cocina. Pero en otro lugar yo no lo hago así frecuentemente. Por ejemplo, cuando yo turnaba en el hospital, mis compañeros me reclamaban de por qué yo no comía en los trastes que habían en la cocineta. Yo siempre pedía, no, dame un plato desechable, dame un cubierto desechable. ¿Por qué? Porque es un plato plástico, no me gusta comer cosas plásticas, y es un plato plástico con un cubierto que en 24 horas bien lo pueden usar unas 10 personas. Y si usted no lava bien esas cosas, usted está compartiendo. Y así, el pylori se pasa porque usted, venga mijito, proba la sopa, o cuando está con su novia, amor, dame un beso. Ahí, a través de eso se pasa el pylori. Y usted no puede decir no lo hagan. Usted como madre, yo estoy seguro que lo hace. De que
0: hasta besos le dan a sus niños a veces.
8: ¿Besos en la boca?
0: Sí, le dan besos en la boca.
8: Son cosas que, es que este mundo, no sé, estamos perdidos. Hay cosas que debemos de respetar, hay cosas que no debemos de hacer. Y en 24 horas, bien lo pueden usar unas 10 personas. Y si usted no lava bien esas cosas, usted está compartiendo. Y así, el pylori se pasa porque usted, venga mijito, proba la sopa, o cuando está con su novia, amor, dame un beso. Ahí, a través de eso se pasa el pylori. Y usted no puede decir no lo hagan. Usted como madre, yo estoy seguro que lo hace. De que
0: hasta besos le dan a sus niños a veces.
8: ¿Besos en la boca?
0: Sí, le dan besos en la boca.
8: Son cosas que, es que este mundo, no sé, estamos perdidos. Hay cosas que debemos de respetar, hay cosas que no debemos de hacer. Por higiene. ¿Cómo es posible que yo voy a estar besando a mi hijo? ¿Cómo es posible que voy a estar besando en la boca a mi hija? Si mis labios son contaminados. La parte más sucia de nuestro cuerpo es la boca.
0: Es la boca.
8: Es la boca. Entonces, causa de gastritis. Usted como madre, yo estoy seguro que lo hace. De que
0: hasta besos le dan a sus niños a veces.
8: ¿Besos en la boca?
0: Sí, le dan besos en la boca.
8: Son cosas que, es que este mundo, no sé, estamos perdidos. Hay cosas que debemos de respetar, hay cosas que no debemos de hacer. Por higiene. ¿Cómo es posible que yo voy a estar besando a mi hijo? ¿Cómo es posible que voy a estar besando en la boca a mi hija? Si mis labios son contaminados. La parte más sucia de nuestro cuerpo es la boca.
0: Es la boca.
8: Es la boca. Entonces, causa de gastritis, primero descartemos pylori. ¿Queremos algo más invasivo? Hagamos una endoscopía. ¿Queremos algo menos invasivo? Un ultrasonido. El ultrasonido nos puede detectar un poquito de inflamación y nos puede detectar masas. Pero el ultrasonido no me va a decir por qué yo estoy inflamado. No me va a decir. El ultrasonido tampoco puede detectar una úlcera sangrante, pero no me va a decir por qué tengo úlcera. Entonces, debemos de tener muy en cuenta, ser muy, muy cauteloso en este sentido. Por eso las enfermedades gastrointestinales y el pylori es una situación muy frecuente. Por ejemplo, el pylori, hace unos 10 años el tratamiento costaba alrededor de unos 900 lempiras. El tratamiento del pylori hoy cuesta más o menos, cuesta 1.800 lempiras. Hace unos 10 años el tratamiento del pylori era por dilución y nos puede detectar masas. Pero el ultrasonido no me va a decir por qué yo estoy inflamado. No me va a decir. El ultrasonido tampoco puede detectar una úlcera sangrante, pero no me va a decir por qué tengo úlcera. Entonces, debemos de tener muy en cuenta, ser muy, muy cauteloso en este sentido. Por eso las enfermedades gastrointestinales y el pylori es una situación muy frecuente. Por ejemplo, el pylori, hace unos 10 años el tratamiento costaba alrededor de unos 900 lempiras. El tratamiento del pylori hoy cuesta más o menos, cuesta 1.800 lempiras. Hace unos 10 años el tratamiento del pylori era por 10 días. Ahora el tratamiento del pylori es por 14 días. Mire cómo va evolucionando. Hace 10 años eran 3 medicamentos, pero era uno que era bien accesible. Ahora estamos hablando con antibióticos de tercera y cuarta generación. En lo último ya.
0: O sea, la bacteria es más resistente a la bacteria.
8: Correcto. Se está haciendo más resistente. ¿Qué va a pasar cuando pasemos de esta bacteria, cuando pasemos de este antibiótico de tercera o cuarta generación? ¿Y qué va a pasar si usted no sabe a quién besa? ¿Qué va a pasar si usted no sabe con quién comparte esa cucharadita? ¿No sabe usted cuando compra esos mangos en la calle? ¿No sabe usted cuando compra un fresco con qué higiene lo hicieron? Esas son las cosas que debemos de tomar en cuenta. No solamente decir, tengo esto. Usted debe buscar la causa. Factores predisponentes y que ayudan mucho para que se exacerben las enfermedades gastrointestinales son los hábitos como el tabaco y el alcohol. Ahora, le voy a decir una cuestión. Los que consumen bebidas espumosas, pues estos tienen menos probabilidades de que haga daño a una comida. ¿Por qué? Porque están metiendo alcohol y están limpiando el tubo digestivo. Usted ve... Mi mamá le decía a mi papá, yo no sé aquí vos por qué te pones tan escrupuloso y venís de comer en una cantina donde te dan una boquita en un plato y vos qué sabes con qué agua lavan ese plato.
0: Y todos comiendo del mismo plato.
8: Y todos, es como cuando usted va allá a esos comedores, ayuda mucho para que se exacerben las enfermedades gastrointestinales, son los hábitos como el tabaco y el alcohol. Ahora, le voy a decir una cuestión. Los que consumen bebidas espumosas, pues estos tienen menos probabilidades de que haga daño a una comida. ¿Por qué? Porque están metiendo alcohol y están limpiando el tubo digestivo. Usted ve... mi mamá le decía a mi papá, yo no sé aquí vos por qué te pones tan escrupuloso y venís de comer en una cantina donde te dan una boquita en un plato y vos qué sabes con qué agua lavan ese plato.
0: Y todos comiendo del mismo plato.
8: Y todos, es como cuando usted va allá a esos comedores y usted usa el salero que mete el dedo. ¿Qué lleva ese dedo ya? Entonces, son cosas que debemos de tomar en cuenta. Por eso hay cosas que uno tiene que ser muy detallista. Fijarse que va a un restaurante que el salero, pues que sea así de frasco, que él salga por sí solo, pero que no tenga contacto con la parte física. Pero cuando usted mete el dedo a un salero y le echa su comida, usted ya contaminó la sal. Y todo el que venga atrás de usted consumiendo, usted se está enfermando, se está contaminando.
0: Así es. Fíjense, doctor, tenemos algunas comunicaciones. Dice, buenos días, doctor. Mi nombre es Rosa María, de 32 años. Soy una señorita. En febrero, dice, metó de 3 miligramos donofosfo escribió.
8: ¿Qué teléfono es?
0: El terminación 7066.
8: Ajá.
0: Porque mis primos son muy amarillos y tiran mal olor, dice. Hace un mes me hice el examen de orina y mis primos, me imagino que quiso decir orines.
8: Sí.
0: No primos, sí. Se hizo el examen de orina y me salen bien, pero sigo orinando con mal olor y quiero saber si me puedo tomar otra pastilla de esas.
8: Bueno.
0: Donofosfo escribió.
8: Sí, es una fosfomicina, es un antibiótico. Usted está tomando antibióticos. Fíjese bien, ella sola se está recetando.
0: Recetándose para infección. Entonces, en orina.
8: ¿Cuáles son las causas? Por cierto, mañana va a ser el tema este de enfermedades del tracto urinario. Mañana vamos a hablar de todo lo que es enfermedades de riñón. ¿Cuáles son las causas para que su orín sea concentrado? Número uno, consume poca agua. Número dos, tengo un olor penetrante. No necesariamente tiene que haber infección. El olor penetrante es porque usted no consume agua. Pero sí consume café, pero sí consume gaseosas, sí come salados, sí come chucherías, y todo eso va para el orín. O sea, por ejemplo, cuando usted come arroz, el arroz es húmedo. Entonces, un 25% del arroz es agua. Uh-huh. Lo demás es el grano. Ayer me decía una amiga... Roger, yo soy fruta fresca, porque es joven, ¿va? Entonces le digo, entonces yo soy semilla seca. pero ¿qué es más rico? Le digo, ¿la semilla o la fruta fresca? La fruta fresca luego se arruina, la semilla seca ahí está, no se arruina.
0: La semilla no se arruina. Fíjese, doctor, que cometemos, le digo, porque en una ocasión me pasó que uno, cuando siente algún malestar, va y compra una pastilla.
8: Sí.
0: Y esto nos genera, que después esa pastilla ya no nos hará efecto.
8: Es así como si usted provoca la resistencia que hablamos. Usted va poco a poco va provocando la resistencia. ¿Qué es lo que le piden los amigos o los paisanos que están como migrantes en el extranjero? ¿Qué le piden que le lleve? Que le lleve amoxicilina. ¿Por qué? Porque la amoxicilina ni en España ni en Estados Unidos no existen ya. ¿Por qué? Porque ya todo el mundo se hizo resistente. Pero los hondureños seguimos pidiendo amoxicilina. Y la pedimos por cienes. Y nosotros se la seguimos mandando. Y yo la sigo vendiendo. Entonces, yo no puedo cambiar esa situación. Esta muchacha de Lorín, ¿qué tiene que hacer? Uno, primero consumir más agua. Dos, en la primera orina de la mañana, va al baño, orina un poco. ¿Para qué orina un poco? Pero botándola, esa orina, o sea, sentada en el retrete, en el sanitario. Entonces, usted orina, al orinar, usted limpió la uretra. Para el orín, toma un frasquito estéril, orina sobre el frasco estéril, más o menos un tercio, lo tapa y lo lleva al laboratorio. Y de ahí, perdón, el orín de medio, y de ahí el final sigue orinando, pero el orín de medio es el importante. En laboratorio, usted pide un general de orina. Incluso si usted es más educada y se quiere usted mismo, usted puede pedir un general de orina con un cultivo de orina. ¿De qué me sirve el general de orina? El general de orina me va a decir si tengo o no tengo infección. Si no tengo, pues qué bueno. Simplemente era por falta de agua, simplemente era por los alimentos que estoy consumiendo, estoy comiendo mucho picante, estoy comiendo mucha chatarra, etcétera, etcétera. Entonces por eso tiene el olor penetrante. Pero si sale la infección, como yo hice un cultivo, en el cultivo me va a poner a qué antibiótico esa bacteria es sensible. Ese, sensible, quiere decir que le llega, y a qué es resistente, R, que aunque se tome 100, no le va a llegar, porque la bacteria que usted tiene es resistente.
0: Para recetar el medicamento correcto.
8: Correcto.
0: Bien, dice Jenny Laínez. Saludos, doctor y licenciada Gladys. También Jenny Murillo dice, muy buenos días, doctor Roger y Gladys. Bendiciones, que este inicio de semana sean muy fortalecidos. Y Kenia Martínez dice, muy buenos días, doctor y licenciada. Quería hacerle una pregunta. ¿Será que cuando se va la luz y las cosas como mantequilla del refrigerador se llenan de bacterias malas cuando no hay luz? ¿Le caen mal a uno? Gracias por su respuesta.
8: Qué interesante, muy interesante. Y es la cruda realidad de nuestro país. Para el caso donde yo vivo, una vez a la semana nos quitan la luz desde las 7, de 8 de la mañana hasta las 4 de la tarde. Una vez a la semana. O sea, tenemos 4 días a la semana que estamos sin luz. Por eso yo sé encender fogones. Yo cocino con hornilla. Si me toca un sábado o un domingo, se va la luz, yo enciendo el fuego. Y a cocinar en fuego. Entonces, tenemos autoridades sin escrúpulos, negligentes, que lo más fácil es mandar un rótulo y decir, mañana no va a haber luz en tal zona. A ellos no les importa. Entonces, sí, es cierto. No solo la mantequilla. ¿Qué pasa con los frijoles que están ahí en la refrigeradora? ¿Qué pasa con las carnes que están en la refrigeradora? Vea qué importante el punto que usted tocó. Por el caso, cuando usted compre pollo, percátese que ese pollo llega a la pulpería en camiones con freezer. Cuando el pollo llega expuesto en un carro paila, el pollo se descongela. Y en el momento que se descongela, crece la bacteria. La vuelve a congelar el pulpero y usted la compra congelada porque pesa más. Así es nuestro país. Todos nos hacemos daños. Nos friega el presidente, el presidente friega al ministro, el ministro al viceministro, el pueblo, el descalzo paga todo.
0: Es una cadena.
8: Es una cadena. Así somos los hondureños. Esa es la realidad que vivimos. O sea, nos venden un pollo congelado porque pesa más. Póngale que sean 5 onzas más. Entonces, pero ese pollo, aunque esté congelado, hay bacterias que son resistentes a la a las bajas temperaturas. Entonces viene usted, va a hacer comida para sus hijos. Ah, mi hijo lo voy a premiar, va. Comemos comida grasosas, comidas impregnadas de harina, impregnadas de azúcar.
0: Le voy a hacer pollo empanizado.
8: Eso inflama el aparato digestivo. Entonces hace un pollo empanizado. El pollo empanizado requiere poca cocción. Fíjese bien, ¿verdad?
0: Sí, mucho menos que cuando lo hacemos a la plancha o lo hacemos cocido.
8: Cocido tiene que hervirse. Pero como estamos en una temporada que también tenemos que ahorrar luz, porque ahora nos sale más cara la luz, entonces ahorramos luz. Entonces no lo cocemos, sino que solo lo descongela. Otra vez, lo volvemos a descongelar, lo empanizamos y lo pasamos a la manteca. Ahí, ya estuvo. Lo ideal es, lo descongelamos, lo cocemos y de ahí yo le pongo los miquis que yo quiero. Si lo quiero empanizado, si lo quiero al ajillo, si lo quiero asado, pero usted ya lo desinfectó. Ese pollo que usted consume después de que se va la luz en la pulpería, usted lo va a comprar y usted lo consume. Entonces, esa es la realidad de nuestro país. Esa es la realidad que vivimos y por eso nosotros nos enfermamos tan frecuentemente de enfermedades como es la gastritis, el pylori. El pylori es muy resistente. El pylori puede aguantar tiempos expuesto a medio ambiente. El pylori es resistente a las bajas temperaturas. Y el pylori también puede ser resistente a las altas temperaturas. Es decir, el hervor, el pylori se muere. Pero el problema es quien lo toca. Si no se asió las manos, nos fuimos todos.
0: 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La siguiente comunicación nos dice, hola, muy buenos días para todos los del programa. Doctor, le quiero contar que hace muchos años, mi hermana menor, ahora tiene 50 años, inició con diarrea y dolor abdominal, que no se le calmaba con remedios dados por los médicos. Mis papás, desesperados, la llevaron donde un curandero la estuvo tratando por ojo y no sé qué más, pero nada que mejoraba, más bien se empeoró. Para no hacerle largo el cuento, terminó de nuevo con el doctor y lo que tenía la pobre niña era hepatitis A, solo que a ella el color amarillo en su piel y los ojos le empezó con 2 semanas después de la diarrea para tomar en cuenta. Muchas gracias.
8: Me pregunta aquí una persona que me escribe a través del WhatsApp, 1580. Me dice, buenos días, doctor. Y si es malo todo, entonces, ¿qué come usted? Dice que yo como de todo. Lo único que yo trato de preparar, todo en casa.
0: De hacer bien los alimentos.
8: Eso es todo, pero yo como de todo. O sea, por ejemplo, le voy a contar, ¿qué comí yo el sábado en la noche? En la sábado en la noche me encanta, a mí esa cosa de las catrachitas. Entonces, yo pongo a freír la tortilla y me gusta pasarle los frijoles con un poquito de queso rallado. Esa fue mi cena. ¿Acompañada de qué? De agua. Con agua, porque yo sé que ya estoy pecando en el frijol frito, estoy pecando en la tortilla frita.
0: Y queso todavía.
8: Y queso, pero lo compenso con el agua. ¿Cuántas me comí? Me comí 4. Me quité el antojo, me llené, sí. Entonces, uno puede comer de todo. Lo único que usted debe estar pendiente es de las normas higiénicas en la preparación, en la manipulación del alimento. Eso es lo que estoy diciendo. No, usted coma lo que usted se le antoje, pero debe tener mucho cuuidado. Después viene, qué buena, se adelantó de mí en esa cuestión del hígado. Es parte del aparato gastrointestinal. El hígado no es parte, pero sí forma del aparato digestivo. Entonces, el hígado tiene una función muy importante en la digestión. ¿Cuándo le damos bastante trabajo al hígado? Cuando comemos chuchería, cuando comemos comida chatarra, cuando comimos mucha comida azucarada. Entonces, le estamos dando mucho trabajo. ¿Cuándo le damos mucho trabajo? Cuando comemos cosas contaminadas. El caso de ella, una hepatitis A. Eso le marca para el resto de su vida. Es decir, esta muchacha nunca va a poder donar sangre. Ya esta muchacha se quedó con la hepatitis para el resto de su vida. Ya hay una lesión en su estómago, en su hígado. Hepatitis, inflamación. Eso no va a desaparecer. Eso queda grabado en el hígado. Por lo tanto, la función del hígado no va a ser al 100 nunca. ¿Por qué? Porque ya se dañó. Entonces, ¿de dónde se dañó? De comer una comida contaminada. De compartir algo. Eso es lo que pasa. O sea, entiéndame. Yo no le estoy diciendo que se vaya al mejor restaurante. Pero sí le estoy diciendo que tenga cuidado de lo que come. Sí le estoy diciendo de que se asee sus manos. De vez en cuando yo me como un hot dog. Y voy generalmente a una gasolinera que me permiten prepararlo. Uso bastante pepinillo y uso chile verde. Eso es todo. Y salsa roja. Eso es todo. Pero yo lo preparo. ¿Por qué lo preparo yo? Porque cuando llego a la gasolinera, por decir algo, la muchacha se pone los guantes. ¡Qué bueno! Se ponen el guante. Pero si no saben usarlo, de nada sirve. ¿Por qué? Porque empieza a tocar los botones del micro. Ahí lo está contaminando ya.
0: Sí, porque ya lo tocaron con...
8: Así es. Sin guantes. Empieza a tocar la cuestión para agarrar el hot dog, agarra la tenaza esa, la agarra y la mete al doctor. De ahí con guante empieza a servir las salsas, pero está agarrando con guante, está agarrando con las manos, con un guante está agarrando mi pan, que yo después me lo voy a comer. Entonces, cuando yo veo eso le digo, ¿me puede hacer un favor? ¿Sí? ¿Me lo puedo servir yo mejor? Le digo. No, es que es prohibido. Bueno, entonces no voy a comer. Yo me voy. ¿Por qué? Me dice. ¿Por qué se va? Ah, porque yo soy médico. Yo sé cómo es la norma de higiene. O sea, si yo me pongo guantes para ir a operar, yo no puedo bajar mis manos abajo de la cintura. Porque estoy contaminando ya mi mano. Yo tengo que mantenerme así, con los brazos cruzados, a nivel de mis pechos, mis manos. Así yo no contamino mis manos. Entonces lo mismo debe de ser alguien que prepara alimentos. Óigame, le están preparando alimentos al tierno. Imagine que es un tierno y que usted debe ser, pero muy sano. ¿Cuál es la enfermedad que padece más un niño? El que toma Pepe. ¿De qué se enferma el que toma Pepe? De diarrea.
0: Sí.
8: ¿Por qué no le hace daño el pecho? Porque el pecho aquí está, ¿ve? Eso no se contamina. Pero cuando le da Pepe, se hela, va muy concentrado, va muy diluido. la manipulación, el lavado de la tetilla, todo eso puede pasar. Entonces el niño más frecuentemente va, ¿dónde el doctor? Por diarrea. Yo le digo a los padres de familia, un niño en el primer año de vida solo debe ir al doctor por vacunas. Pero quien lo lleva enfermo, ojo, ¿quién lo está cuidando?
0: Buenos días, doctor. Muy frecuente me da dolor en la parte izquierda del estómago, diarreas frecuentes y a veces duro las heces. ¿Qué me recomienda?
8: Qué interesante. Hay dos enfermedades que se llaman colitis irritativa ulcerosa y la enfermedad de Crohn. Todas las enfermedades gastrointestinales, cuando, así como ella, nos acostumbramos a vivir con ella, eso termina en un cáncer. Cáncer de colon. No digamos si usted le agregamos otros hábitos. Tabaco, alcohol o sobrepeso. Ojo. Eso debe usted tratar de normalizarlo. Debe descartar de que esté padeciendo una colitis. ¿Cómo lo puede descartar y qué puede mejorar eso? Con una dieta llena de fibra. Empieza a variar su dieta. Deje la chuchería. Consuma bastante agua para que esto vaya mejorando poco a poco.
0: Bien, bueno, este tipo de programas es para prevenir enfermedades. Así que hay que prestar siempre mucha atención. Doctor, tenemos que despedirnos porque ya se nos terminó el tiempo. Mañana, si Dios lo permite, estaremos en un programa más. Usted ya lo mencionó. Se estará hablando acerca de las infecciones...
8: urinarias.
0: Urinarias. Así infecciones es. Urinarias.
8: O de renal. Jóvenes, ya empezó el agua, chispitas de agua, ya empezó el zancudo, ya hubo el primer muerto por dengue. Eso es Honduras. Cuidémonos, hombre. Por el amor de Dios, cuidémonos. Evitemos tirar la basura a la calle. Mire qué lábiles somos nosotros, qué frágiles. San Pedro Sula inundada, calles que parecen quebradas, ríos por la basura. ¿Quién tira la basura a la calle? Nosotros.
0: Nosotros.
8: Cuidémonos, cuidémonos. Nos vemos mañana, si Dios así lo quiere.
9: Les recordamos que Honduras se merece un pueblo sano. Buen día a todos en todas partes.
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3: Muy buenos días, bienvenidos a Orientación Legal. Estamos un día más con ustedes. Gracias por estar con nosotros, por unirse a las diferentes frecuencias de Radio América a nivel nacional. Y gracias también porque sabemos que son muchas las personas que ahora se conectan en las transmisiones en Facebook, en las transmisiones en YouTube, y cada día son más los amigos, las amigas que forman parte de esta gran comunidad de Orientación Legal aquí en Radio América. En esta mañana le invitamos a usted a que se quede con nosotros, a que forme parte del programa. ¿Cómo puede formar parte del programa? Pues sus preguntas son las que hacen el programa. Y es por eso que en esta mañana yo le voy a recordar cómo se puede comunicar con nosotros, y es escribiéndonos al 9520-2080, que es nuestro número de WhatsApp. Estamos en las redes sociales, en directo en Facebook, búsquenos como Radio América, así en Facebook, Radio América, también Radio Moderna Honduras y Orientación Legal. En YouTube, búsquenos en nuestro canal para que forme parte de la comunidad de YouTube. Búsquenos como Radio América Honduras, así nos encuentra y usted formará parte de esta gran comunidad de personas que a diario se suman a Radio América, la voz informativa del pueblo. Bueno, aquí en Orientación Legal siempre usted haga sus preguntas en temas del derecho, repórtenos su sintonía, porque muchas personas solamente nos reportan su sintonía y son bienvenidos esos mensajes también. Buenos días, abogado Carlos Alvarenga, ¿qué tal? Y bueno, ya iniciando un nuevo día.
4: Pues bien, aquí contento, solo que estoy preocupado, fíjate.
3: ¿Y ahora?
4: Que me está dando artritis en esta mano, en la mano derecha. Y es con la que escribo, firmo los cheques, con la que saco el dinero del cajero automático.
3: Pase a consulta con el doctor
4: Roger Bueso. Sí. Mucho gusto, doctor. Siempre un gusto poderlo seguir después de su programa. Pues, amiga, hoy traigo...

0: dinero de tu propia cuenta.
1: Y hay unos poderes generales que es para todo.
0: Sí, entonces eso no quiere decir que así tienen que ser todos los poderes. Y le digo a la gente precisamente por esto, para que ustedes puedan darle al notario específicamente, yo lo que necesito es que lleve esto, esto, esto y no más, ¿verdad? Ya el notario podrá agregar algunas cositas que obviamente se necesitan ahí, ¿verdad? Por ejemplo, que pueda presentar escritos, que pueda interponer recursos, que pueda recusar a algún funcionario o algún juez, que pueda incluso a veces hasta aceptar dinero, cuestiones así muy relacionadas al mandato que se está otorgando. Pero puede perfectamente usted, si va a otorgar un poder, decir, no, yo lo quiero solo para esto, esto y esto. Hay gente que es muy delicada con respecto a los mandatos y sobre todo gente que tiene muchos negocios muy delicados e importantes en los cuales dice, no, solo quiero esto y esto y esto.
1: Abogado,
0: Entonces,
1: pero es que les ha pasado quizá o han escuchado que
0: sí.
1: de repente le han dado un poder de estos sin límites
0: Sí.
1: o que tiene poquitos límites
0: Historia de
1: ahí
0: Torrar.
1: y les han quitado sus empresas, les han quitado sus
0: Sí.
1: propiedades, les han quitado sus casas. Entonces, por eso usted tiene que saber qué poder es el que tiene que utilizar
0: Otorgar.
1: o otorgar. Por ejemplo, hay muchos amigos en Estados Unidos y amigas
0: Sí.
1: que quieren otorgar un poder que para que les aperturen una cuenta bancaria, digámoslo así. Sencillito, lo pueden otorgar solamente para eso.
0: Sí, correcto, correcto. Hay otra gente, fíjate, que necesita. Bueno, lo que decía la licenciada Gladys es muy cierto. Hay historias de terror con respecto a esos poderes y se extralimitan. Y el problema es que si bien es cierto que se le puede demandar al mandatario, al final de cuentas ya puede estar todo perdido, ¿verdad? E incluso puede haber traspasado los bienes a nombre de otras personas que actuaron con buena fe, que compraron un inmueble de buena fe. Entonces, por lo tanto, ya no se puede hacer absolutamente nada. Y el otro, el que hizo un uso abusivo del poder, puede ser que incluso se haya quedado ya sin ningún tipo de dinero, sin nada que demandar. Por eso, como bien dice Gladys, hay que tener mucho cuidado con lo que se deja establecido en un poder, ¿verdad? Entonces, como les decía, hay poderes expresos y hay poderes tácitos. Usted puede ponerlo de manera muy especial. Hay poderes generales o hay poderes especiales. Y eso también, tomo la palabra que decía la licenciada Gladys en cuanto a que puede ser muy específico. Un poder no necesita tener 4 o 5 hojas. Puede ser un solo párrafo en el cual le ordene tal y tal cosa, ¿verdad? Por cierto, amiga, hay una cosa que nos preguntan muy a menudo, sobre todo nuestros compatriotas que están en los United States, que es qué tengo que hacer para que una persona me compre un bien inmueble o me venda un bien inmueble. Yo estoy en Estados Unidos, nos dicen, pero este negocio se va a llevar a cabo allá
1: En Honduras.
0: Entonces, ¿qué es lo importantísimo? Cuando es de un bien inmueble, tiene que ser escritura pública. Si está en Estados Unidos, tiene que buscarse un notario o un consulado hondureño para hacerlo. Sí, se puede hacer en una escritura ante un notario estadounidense, pero no le va a resultar, no le va a tener los mismos efectos que ante un notario hondureño, que hay varios, muchos viajan y hacen buen billete, fíjate, Gladys, pero buen billete, viajan a diferentes partes de Estados Unidos y andan en gira. Y yo digo, qué rico, en verdad, porque van y el mismo trabajo que realizan como notario les paga el viaje y todo. Y como son trabajos internacionales, entonces sí socan a los pobres clientes, ¿verdad?
1: Sí,
0: Uy, esa es
1: imagino.
0: una cosa que cobran y
1: Pero bueno,
0: los
1: también
0: cónsules. No,
1: lo
0: pues sí,
1: necesitan.
0: yo
1: Sí.
0: también lo necesito.
1: Bien, abogado, está muy
0: Okay.
1: interesante el tema que se está desarrollando en esta mañana, más que todo porque es una pregunta muy, la hacen muy usual.
0: Sí.
1: Y bueno, vamos a mensajes y ya vamos a seguir con más de este tema, ¿le parece?
0: Excelente.
1: Bien, ya volvemos.
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5: Ser bueno es fácil. Lo difícil es ser justo. Víctor Hugo, novelista francés.

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2: Notificación por edictos. El infrascrito secretario general del Juzgado de Letras de la Sección Judicial del Progreso, Departamento de Yoro, al público general y para efectos de ley, hace saber que en el expediente número 145-22025, contentimos en la demanda de ejecución hipotecaria promovida por la abogada Estela Budé Castro en su condición de apoderada judicial de Banco de América Central S.A., BAC Honduras S.A., contra el señor Ronaldo Antonio Reyes Ruiz en su condición indicada. Se encuentran los autos que en su parte conducente dicen, Juzgado de Letras de la Sección Judicial de la Ciudad del Progreso, Departamento de Yoro, a los 20 días del mes de marzo del año 2026. Antecedente de hecho, visto, resuelve el primero, segundo, tercero. Asimismo, que la Secretaría del Despacho proceda a expedir edictos conteniendo la parte resolutiva del auto fecha 26 de agosto del año 2025 para que a costa de la parte interesada se publique dicha resolución por 3 días con intervalo de 10 días hábiles en un diario impreso, en una radiodifusora, en ambos casos de cobertura nacional. Todo lo anterior con la finalidad de notificar al ejecutado señor Ronaldo Antonio Reyes Ruiz en su condición acreditada. Se persone en juicio a contestar la demanda de ejecución hipotecaria que se le ha promovido por la abogada Estela Budé Castro, apoderada judicial de la institución denominada Banco de América Central Honduras S.A. Cúmplase. Firma y sello. Abogado Ismael Enrique González Alcántara, juez de letras. Firma y sello. Ana Carolina Larios Vivas, secretaria por ley. Inserciones. Juzgado de Letras Seccional del Progreso, Departamento de Yoro, a los 26 días del mes de agosto del año 2025. Antecedentes procesales. Único. Motivación y fundamentación jurídica. Primero, segundo, tercero, cuarto, quinto. Parte dispositiva. Primero, segundo, tercero. Asimismo, notifíquese a Ronaldo Antonio Reyes Ruiz, que tiene el término hasta antes de la convocatoria de subasta para que se oponga a la ejecución, aportando las justificaciones documentales que tuvieran, asimismo libre y atento mandamiento para que se inscriba al margen del correspondiente el requerimiento de pago una vez practicado, y otro para que certifique los gravámenes que pesan sobre la propiedad que se encuentra inscrito a su favor en el folio real bajo matrícula número 98112-107 del libro de la propiedad inmueble y mercantil de esta ciudad. Quinto, sexto, notifíquese. Firma y sello. Abogado Ismael Enrique González Alcántara. Firma y sello. Ana Carolina Lario, secretaria por ley. Actúa la abogada Estela Budé Castro en su condición de apoderada judicial de Banco América Central S.A. Honduras, BAC Honduras S.A. El Progreso Yoro, 29 de abril del 2026. Abogado Jorge Alberto Ortiz Flores, secretario general.
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5: Continuamos con orientación legal, con este tema interesante de los poderes, de los escritos de poder.
6: Sí, sí, correcto.
5: Y bueno, interesante para nuestros amigos que están en el extranjero, bueno, pero también para los que están aquí en Honduras y que necesitan hacer algún trámite y otorgar estos poderes. Entonces seguimos, abogado.
6: Correcto. ¿Cómo estamos con nuestra querida audiencia?
5: Sí, nos están enviando algunas preguntas, pero podemos seguir.
6: Ok, sigamos un poquito más. De todos modos, tenemos tiempo. Y si no es hoy, pues será mañana. Pero todos los días estamos acá con ustedes de lunes a viernes. Acordándoles siempre que los viernes tenemos a nuestra queridísima abogada, la abogada fiera. Yo le pregunté uno de estos días a la abogada por qué se había puesto ya abogada fiera. Y es que la verdad que allá en Estados Unidos tienden a ponerse, sobre todo los abogados de inmigración o los encargados o los que se encargan a bienes raíces, a ponerse un tipo así de sobrenombre, así que le venda la imagen a los clientes qué tipo de persona es, ¿verdad? Entonces la abogada fiera me dijo, la abogada Tania Silva me dijo que era porque ella no se dejaba, que como fue, como sea, pero siempre le arreglaba las situaciones a sus clientes. Bueno, okay, con respecto a lo del mandato, hay unas obligaciones muy claras, ¿verdad? Es el mandatario queda obligado por la aceptación a cumplir el mandato y responde, oigan bien, responde a los daños y perjuicios que de no ejecutar el mandato tal y como se ha establecido le cause al cliente. Entonces, esas son cosas bien delicadas cuando uno toma un mandato. Hay muchas situaciones en las cuales a mí me preguntan, ¿pero qué pasó, abogado? ¿Qué hago con este abogado? Que mire, me perdió el caso. Hay casos que obviamente no se pueden ganar, que las dificultades son intrínsecas y evidentes por la calidad de la prueba o por la ausencia de prueba, pero hay situaciones que son la minoría, no quiero hablar mal de mis colegas, que en efecto el abogado hace un mal trabajo, pero mal trabajo, no presenta la prueba, no lo hace a tiempo, no interpone un recurso, porque los recursos son plazos fatales. A veces tenemos solo 3 días para interponer un recurso, y en materia oral, en el mismo momento tenés que interponer el recurso. Si te pasó, la regaste, y ya ni siquiera lo vas a poder alegar para después. Entonces, esas torpezas, esa falta de cuidado, en efecto, causan daños y perjuicios a los clientes y se pueden demandar, obviamente se pueden demandar. Entonces, esas obligaciones están establecidas aquí en el Código de lo Civil, ¿verdad? En la ejecución del mandato ha de arreglarse el mandatario a las instrucciones del mandante, pero ojo también, el mandante no se vuelve un patrono del mandatario, ¿verdad? O sea, no es que de repente esto sea una relación laboral también, porque después quedan con miedo muchas personas de que por haberlo contratado como o por haberle dado poder, después vienen y quieren reclamar prestaciones laborales, como que si hubieran sido un empleado y no tiene nada que ver. Eso no tiene nada que ver.
5: Abogado, mande. Una pregunta mía.
6: Sí, sí.
5: Si alguien hace un mal uso de estos poderes, un uso indebido, yo como persona que otorgué ese poder, ¿puedo hacer algún tipo de denuncia, de demanda? ¿No?
6: Sí, correcto.
5: Porque de repente yo confié en esta persona, le di ese poder. ¿Puedo yo hacer algún tipo de denuncia en contra de esa persona?
6: Sí, y fíjate que hay dos situaciones ahí claras, dos vías legales a las que se puede acudir, porque si esta persona actuó delictivamente, causando un fraude, un daño, pues es una denuncia penal, ¿verdad? Uh-huh. Y por otro lado, si solo se refiere a daños y perjuicios ocasionados en la mala ejecución del mandato, entonces esos daños y perjuicios se tienen que contabilizar y ponerlos en la demanda. Y de los daños y perjuicios, perdón, acordémonos que existe el lucro cesante y el daño emergente. El lucro cesante es lo que se dejó de percibir. Por ejemplo, le dice, mira, necesito que te pongas las pilas con este billete y lo pongas a trabajar. Y entonces si la persona es medio pachorruda, ¿verdad? Y o no le da el morro, y entonces deja que pase mucho tiempo, todo ese tiempo dejó de percibir intereses ese dinero que le dijo ponerlo a trabajar, ¿verdad? Y lo otro es el daño emergente, es decir, que son todos los daños que surgen a raíz de no haber cumplido el mandato. Todo eso hay que cuantificarlo. Todo eso hay que ponerle un valor, y por eso muchas veces es necesario contar con algún experto que establezca a una suerte de perito o peritaje que establezca con exactitud cuánto es el daño ocasionado, cuánto es el daño económicamente. E incluso se requiere a veces de contadores y hasta actuarios, que son mucho más caros que los contadores, porque los actuarios están autorizados por la Comisión Nacional de Bancos y Seguros. Son unas... contadores, auditores y los actuarios, en ese orden de probabilidad, y cobran bastante para determinar. Y fíjate cómo es el trabajo de esta gente. Logra determinar el monto de los daños con el valor de la moneda en determinado momento, más la inflación, y todo lo van así actualizando según los años. Si pudo haber un daño emergente o lucro cesante durante 10, 20, 30 años, todo eso lo calculan. Y todo eso lo ponen en la demanda para que el juez sepa qué es el daño que está ocasionando, ¿verdad? Y eso hay que llevarlo bien preparado. Ese tipo de demandas en materia civil o en materia mercantil no las puede hacer cualquier abogado. Tiene que ser un abogado experto en el cual plantee bien, porque si deja una sola cosa fuera, si deja un solo reclamo afuera, entonces va a perder el cliente. Y ahí al que van a demandar es al abogado. ¿Cómo estamos de pregunta
5: aquí, querida amiga? Fíjese que nos envían una pregunta referente al tema, porque me imagino que es con un poder que tienen que hacer lo que nos está preguntando el amigo oyente, pero dice: buenos días, abogado, le hago una pregunta. ¿Qué se necesita para poder vender una propiedad cuando el hermano está en Estados Unidos y quiere vender aquí en el país?
6: Perfecto, qué buena pregunta, ¿verdad? Muchas gracias realmente por su lealtad y por su fidelidad, por siempre estar pendientes de su programa de orientación legal. La escritura es de poder, la hace un notario. Ya nos han preguntado en diferentes ocasiones cuál es la diferencia entre un notario y un abogado. Ojo, no hay que confundir. Un abogado no le va a hacer una escritura pública. Eso solo lo puede hacer un notario. Entonces, cuando está fuera del país, ¿se puede otorgar escritura pública ante un notario extranjero? Sí se puede. Claro que sí se puede. Pero tiene que ser una escritura pública. El problema es que con Estados Unidos tenemos la situación que los notarios no son precisamente unos especialistas en notariado, sino que cualquier secretaria podría ser, sin menospreciarlo, ¿verdad? Cualquier persona puede autorizar una firma, pero decir, esta firma es de fulanito de tal. Es más, hasta lo hacen con un sellito.
5: Sí, es que hay muchos, nos han comentado nuestros oyentes que en Estados Unidos hay muchos, hasta en la farmacia.
6: Sí.
5: Y en lugares así, que lo que hacen es certificarle que ustedes estampó su firma.
6: Correcto, el documento. Correcto. Entonces, tiene que ser escritura pública, una escritura pública ante notario. Y en el caso de la pregunta de nuestro estimado Radio Escucha, la escritura tiene que ir bien detallada de el área, los linderos, la ubicación, los colindantes, la extensión e incluso hasta el precio en el cual espera como base que se venda esa propiedad. Pero tiene que ir con todas esas especificaciones, con todos esos micos y pericos, como dice la gente. Y la otra cosa que no se les olvide es poner claramente el número de registro bajo el cual está inscrito esa propiedad en el Instituto de la Propiedad, en el Registro de Bienes Inmuebles. Ojo, claro está, porque también podemos tomar la pregunta desde ese lado para hacer una explicación más amplia, que puede ser que la propiedad no sepa cuál es, sino que simplemente diga: mira, hermano, por favor, cómprame una casa. ¿Cuál casa? No importa, una casa. Ah, bueno, ahí el mandato es bien amplio. Entonces el hermano le puede comprar cualquier casa y al final de cuentas no va a poder reclamar más que únicamente que la casa no le gusta, pero tiene que ser bien específico. Entonces, lo que sucede es, como lo mencionábamos, que hay notarios hondureños que andan en gira en los Estados Unidos o si no se va a un consulado. Por cierto, nos preguntaban la vez pasada cuando estábamos con la abogada, por cierto, ¿verdad?, que si había un consulado en la ciudad de Wisconsin, ¿verdad? Entonces, ella, como es muy experta, dijo, mire, el más cercano puede ser el de Illinois, ¿verdad?, de Chicago, ¿verdad? Pero todo está ahí en internet. Todo está en internet para que pueda preguntar dónde hay consulados hondureños en territorio estadounidense, ¿verdad? Porque tenemos una gran cantidad también de compatriotas en varias partes, sí, del mundo, ¿verdad? Entonces, siempre va a haber un notario ahí que pueda hacerle el trabajo.
5: Bien, usted está escuchando Orientación Legal a través de Radio América, a través de las redes sociales, a través de YouTube también estamos. Vamos a unos mensajes, ya volvemos con más.
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2: Juzgado de Letras de la Sección Judicial de Comayagua. Expediente 0301-202-3130. Aviso de publicación por edictos. El Juzgado de Letras de la Sección Judicial de Comayagua, Departamento de Comayagua, al público general y para efectos de ley, hace saber que en la demanda de suspensión de patria potestad por la vía del procedimiento abreviado no dispositivo, expediente 0301-202-3130, promovida por el señor Manuel de Jesús Varela Ramírez en contra de Carlos Luis Meléndez Velázquez, se ha dictado providencia que literalmente dice: Juzgado de Letras de la Sección Judicial de Comayagua, Departamento de Comayagua, 23 de abril del año 2026, y el juzgado resuelve, por lo que procede a realizar las publicaciones edictales y habiéndose dado cumplimiento al ordenado en el artículo 146 del Código Procesal Civil, constando que fue imposible localizar al demandado, al señor Carlos Luis Meléndez Velázquez, ordénese la publicación de edictos en un diario impreso y en una radiodifusora por 3 veces con intervalo de 10 días hábiles, ambos casos de cobertura nacional, artículo 135 y 146 del Código Procesal Civil. Cúmplase, firma y sello, abogada Selma Yadira Barahona Santos, juez de letras de la Sección Judicial de Comayagua. Firma y sello Ana Margarita Vanega, secretaria. Y para los fines legales pertinentes, se extiende la presente publicación en la ciudad de Comayagua, Departamento de Comayagua, a los 6 días del mes de febrero del año 2026. Ana Margarita Vanegas Zúñiga, secretaria.
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2: La infrascrita secretaria del Juzgado de Letras de Familia del Departamento de Francisco Morazán al público en general hace saber que en la demanda de divorcio contencioso por la vía del procedimiento no dispositivo promovida ante este despacho de justicia por la señora Denia Linet Salgado Martínez contra el señor César Tulio Nolasco Zamora, ha recaído el auto de fecha 25 días del mes de marzo del año 2026, que en su parte conducente dice: notifíquese al señor César Tulio Nolasco Zamora tener precluido el plazo de 30 días concedidos para contestar la demanda de divorcio contencioso por la vía del proceso no dispositivo promovida en su contra por la señora Denia Linet Salgado Martínez, y habiéndose declarado rebelde en su condición de parte demandada, que a través de la Secretaría del Despacho se libre aviso por medio de comunicación edictal de acuerdo a lo solicitado en el presente escrito por medio de la comunicación edictal, que deberá fijarse en la tabla de avisos de este juzgado. Asimismo, a costa del peticionario, publíquese dicha comunicación en un diario impreso y en una radiodifusora en ambos casos de cobertura nacional por 3 veces con intervalo de 10 días hábiles, con tipo de letra A, tamaño 10, notifíquese. Notifíquese, GAB. Tegucigalpa, municipio del Distrito Central, a los 25 días del mes de marzo del año 2026. Firma y sello, abogada Indira Alvarado, secretaria adjunta.
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5: Seguimos con Orientación Legal. Gracias a todos por su fidelidad. Gracias a todos los que nos dejan su me gusta, su corazoncito en las redes sociales. Qué cursi Gladys dirán. Pero la verdad es muy grato recibir esas reacciones. Sí. Sí. Recibir esas reacciones.
6: De nuestros amigos, nuestra Carito.
5: Ah, sí, de hija. Erland, de Sandra Chávez, bueno, todas.
6: Leonidas.
5: Leonidas en Ojona y así. A los que, nos van a decir, se olvidó de mí, nos van a decir, no. Mélida Tábora siempre está pendiente en San Pedro Sula.
6: Bueno, son tantos, ¿no?
5: Rosa Ida en Estados Unidos y muchos. Muchísimas gracias a todos. Y fíjense, abogado, que nos escribe otra comunicación, dice Santos. Buenos días, abogado, soy Santos, dice, mi pregunta es, ¿cuántos años puede durar un caso laboral? Ya que tengo casi 4 años, uno en el juzgado laboral, en el juzgado laboral. Gracias por su respuesta. Bueno, ¿cuántos años puede durar un caso?
6: Imagínate, pobrecito, la gente tiene siempre esa duda y nos lo pregunta muy a menudo. Yo lo que les digo que en materia laboral hay que tener mucha paciencia porque ustedes bien saben del mal que padecen, perdón, nuestros políticos, ya que cada vez que hay un cambio de gobierno es una masacre laboral, es un genocidio laboral. Entonces los tribunales de lo laboral en San Pedro Sula, aquí en Tegucigalpa, se llenan de demandas, pero es increíble. Bueno, solo para comentarte que en un gobierno, antes ya para últimas de salida, en diciembre despidió 2,000 personas, imagínate. En todo el gobierno, es increíble. Entonces, ¿qué es lo que sucede? Nuestras Cortes Supremas de Justicia nunca han estado pendientes de las estadísticas de los tribunales de lo laboral. Y, por ejemplo, aquí en Tegucigalpa contamos solo como con 13, si es que estoy exagerando, creo yo, como con 13 jueces de lo laboral.
5: Los 13.
6: 13, para la capital de un país donde
5: y somos tantos.
6: Sí, y donde están todas las oficinas gubernativas, donde están la mayor cantidad de empresas, bueno, que San Pedro Sula
5: también pues, sí, ha crecido mucho.
6: Entonces, ¿cómo van a salir adelante 13 jueces que solo tiene un secretario y 2 escribientes? Entonces, el secretario, aparte que tiene que ser el organizador, el que termina las sentencias, el que termina los escritos, tiene que ser el que administra que no falten las cosas en la oficina. Y por otro lado, los 2 escribientes, que eso sí pasan en efecto ayudándole con los autos, las resoluciones, las sentencias, etcétera, tal y como se los ordena el juez, no dan abasto. Y encima, mi querida amiga, y encima nuestra estimada radioaudiencia, tienen que estar recibiendo las llamadas de todos los abogados. Mire, ¿y qué pasa con el caso? Mire, que no lo encuentro. Y las audiencias, que tienen audiencias, tienen cualquier cantidad de audiencias. Entonces, para responderle la pregunta a mi estimado amigo, se tardan 5 años.
5: Cinco.
6: Los casos laborales se tardan 5 años. Y ahora con las masacres laborales que han habido, para decirles que yo presenté una demanda, amiga, en junio de 2022. En junio del 2022, mira, hasta este año voy a tener la primera audiencia. Hasta este año. No, si es triste, pero ahora bien, para los trabajadores no está tan mal. Para los abogados está mucho mejor. ¿Por qué? Usted puede seguir trabajando, puede poner su negocio, puede ponerse a trabajar en una empresa privada. Pero ¿qué es lo que sucede? Que mientras está ganando dinero con su trabajo normal, en otra labor, el billete
5: se está
6: más grande, más grande, más grande ahí en la demanda. Entonces, a los abogados les da bien en materia laboral porque cobran, cobran 15% por la primera instancia, el juzgado de letras. Cobran 10% si eso pasa a la Corte de Apelaciones y cobran 5% si eso llega a casación a los 5 años, ¿verdad? Entonces, sumale ahí, son 30% de todo. Entonces, ¿qué es lo que resulta con eso? Si es una demanda, bueno, una amiga mía demandó al Estado y ganó 7 millones, amiga. ¡7 millones! ¿Qué harías vos con 7 millones?
5: Bueno,
6: ¿a dónde te irías con tu gordo?
5: No,
6: bello?
5: No me imagino mejor porque no los tengo.
6: Sí, ¿para qué sufrir?
5: Entonces,
6: ¿verdad?
5: Mejor, ¿dónde me iría con los 4? Con lo que tengo ahorita. No, pero entonces, por eso es que aunque sea bastante tiempo, pues al final, tanto a los abogados como a la persona siempre les va bien.
6: Sí.
5: Porque están los sueldos caídos, les dicen.
6: Sí, correcto.
5: Sueldos caídos, los perciben al final. Bueno, aunque dure 5 años la demanda laboral,
6: sí,
5: al final
6: se hace un
5: lo más
6: de
5: seguro
6: plata.
5: Es que tengan, sí, una respuesta positiva, ¿verdad?
6: Y te voy a contar, hablando de mala praxis legal, yo supe del caso de un abogado que planchó, pero planchó de lo lindo. Se puso a andar de peleonero y eran solo 800,000 lempiras lo que tenía que pagar. Se le hicieron al pobre cliente 13 millones de lempiras. De 800,000 a 13 millones de lempiras por el abogado y no ganó nada porque perdió, pues. Perdió porque era el abogado que representaba la parte patronal. Pero los otros abogados es que se van lindo, se van lindo. Imagínate, 30% de 13 millones, amiga. O sea, son más de 3 millones. Dan ganas de llorar, ¿verdad?
5: Sí, con eso se
6: si vieran la carita que puso la amiga.
5: Mucho gusto. Mucho gusto y me voy de aquí, dice. Bien, tenemos más preguntas, abogado. Nos escribe desde San Pedro Sula, dice, buenos días, abogado. Fíjese que mi abuela me ha criado desde pequeño. Ahora ella está mayor. Ella tiene una casa, tiene un terreno. Y ella quiere que esa casa me quede a mí cuando ella falte.
6: Uh-huh.
5: Mi pregunta es, abogado, ¿cómo podemos hacer las cosas legalmente? Ya que tengo tíos. Ellos me quieren mucho, dice.
6: Uh-huh.
5: Pero quién sabe, dice, si después cambien de opinión. Entonces yo quiero hacer las cosas legalmente, mi abuelita también, para que no hayan problemas después. Ya mis tíos, mis tías, tienen lo que ella ya les dio.
6: Pues sí, está bueno que trate de poner las cosas en orden legalmente, porque en cuestiones de dinero o de riquezas se acaba el amor y se acaban las amistades. Y entonces es bueno que lo haga. Y si lo puede hacer ahorita, en lo que su abuela está lúcida, está en el pleno ejercicio de sus facultades mentales, lo mejor es hacer una donación. Como le llama el código, una donación entre vivos. Y como le dice la gente de una forma errónea, es heredar en vida. Que eso no existe legalmente, pero nos entendemos, ¿verdad? Entonces, ¿qué es lo que hace? Para si su abuelita tiene miedo o algún tío tiene miedo de que usted de repente se pueda volver loco o loca. Ah, no, si es santo, ¿verdad? Se pueda volver loco y avaro y diga, bueno, ya esta propiedad es mía, viejita, te me vas, ¿verdad? Porque hay casos así.
5: Sí, sí pasa.
6: He visto casos así que...
5: Le venden las propiedades.
6: Sí, le echan los echan a los pobres viejitos que ya no tienen ni a dónde ir. Se quedan en la calle, literalmente. Entonces pueden hacer esta escritura de donación como que fuera prácticamente una compraventa, solo que no hay plata de por medio. Y lo que puede hacer la abuelita es quedarse con el usufructo, que es usar el bien inmueble para vivir hasta que ya definitivamente se muera.
5: Bien, usted está escuchando Orientación Legal. Ya volvemos al cierre aquí para que usted se quede con nosotros. No se vaya, ya volvemos.
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10: Es difícil hacer justicia a quien nos ha ofendido. Simón Bolívar, político venezolano.
11: Juzgado de Letras de Familia del Departamento de Francisco Morazán, expediente 0801-2023-03190, juez 4, aviso. La infriscrita secretaria adjunta del Juzgado de Letras de Familia del Departamento de Francisco Morazán al público en general hace saber que en la demanda de divorcio contencioso y suspensión de patria de potestad por la vía del procedimiento no dispositivo promovida ante este despacho de justicia por la señora Elsie Belinda González Ortiz, contra el señor José Elías Maradiaga Erazo, se procede por medio de la comunicación edictal a notificar la sentencia definitiva de la fecha 30 de abril del año 2026, en que su parte conducente dice: parte dispositiva. En consecuencia, este órgano jurisdiccional, en el nombre del Estado de Honduras y en aplicación a los fundamentos de hecho y de derecho, falla, primero, declarando con lugar, primero, con lugar, la demanda de divorcio y suspensión de patria de potestad por la vía del proceso abreviado no dispositivo promovida por la señora Elsie Belinda González Ortiz contra el señor José Elías Maradiaga Erazo, ambos de generales conocidas en el preámbulo de esta sentencia. Segundo, declara disuelto el vínculo matrimonial que une a los señores Elsie Belinda González Ortiz y José Elías Maradiaga Erazo, en el que contrajeron en el municipio del Distrito Central, Departamento de Francisco Morazán, en fecha de 5 de febrero del año 2009. Tercero, este tribunal le suspende el ejercicio de la patria de potestad sobre los menores José Elías Violet Belinda y Lian Leonardo, todos de apellido Maradiaga González, se ejercerá únicamente por su madre, señora Elsie Belinda González Ortiz. 2. La guarda y cuidado de los menores José Elías Violet Belinda y Lian Leonardo, todos de apellido Maradiaga González, será ejercida por la madre, señora Elsie Belinda González Ortiz. 3. El señor José Elías Maradiaga Erazo deberá aportar una pensión alimenticia a favor de los menores José Elías Violet Belinda y Lian Leonardo, todos de apellido Maradiaga González, que deberá percibir a través de su madre, la señora Elsie Belinda González Ortiz. 5. No hay pronunciamiento sobre la aportación de bienes en virtud de no haberse acreditado la existencia de los mismos en el presente juicio. 6. Que contra la presente sentencia cabe el recurso de apelación, el cual deberá interponerse dentro de los 10 días siguientes a la notificación de la sentencia de mérito ante el juzgado que haya dictado la resolución que se impugne. 7. Manda que si no se interpone recurso, el mismo quede firme y se libre mandamiento judicial del mismo al señor registrador civil municipal Marcovia del departamento de Choluteca para que haga las anotaciones e inscripciones prevenidas por la ley bajo el acta de matrimonio número 0607-2008-00046 del folio 047, tomo 00039 del año 2008. Asimismo, en certificaciones de actas de nacimientos número 0607-2009-00377, folio 078 del tomo 00294 del año 2009, 0607-0213-00878 del folio 095 del tomo 00375 del año 2013 y 0607-0215-00967 del folio 086 del tomo 00400 del acta 2015 y se inscriba en el registro de sentencias del departamento y se extienda copia certificada íntegra a los interesados. Sin costas, notifíquese, firma y sello, abogada Carmen Elena Zelaya, juez Génesis Ávila, secretaria adjunta. Publíquese en un diario impreso y en una radiodifusora, en ambos casos de cobertura nacional, por 3 veces con intervalo de 10 días hábiles, misma que deberán ser realizadas con letra tipo tamaño A10, a fin de notificarse la parte demandada de la presente resolución. Tegucigalpa, municipio del Distrito Central, a los 26 días del mes de mayo del año 2026. Firma y sello, abogada Carmen Elena Zelaya, juez. Firma y sello, abogada Génesis Ávila, secretaria adjunta.
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5: Continuamos con orientación legal. Gracias por estar con nosotros, porque se han mantenido aquí escuchándonos. Gracias. Y sí, les agradecemos porque sin los oyentes, sin los que nos ven, no se puede desarrollar el programa. Bueno, sin las preguntas que nos hacen, tampoco se puede desarrollar el programa. Fíjese, abogado, que escriben al 9520-2080 y dice que sí, que le gustaría saber si tiene 6 años viviendo en unión libre y mi pareja dice puede quitarme todo si nos separamos. Me refiero a las cosas del hogar, dice. Bueno, este es un caballero, me imagino que nos escribe que si puede quitarle todo las cosas del hogar. ¿Será la cama, la refri, la estufa, será eso?
6: Hasta la plancha para el pelo, para alisarse el pelo. Pues no, realmente las mujeres están bastante protegidas, aun cuando solo sea una relación de hecho. Lo importante es que formalizar esa relación de hecho, pero en caso de separación, acuérdense que la mujer la protege la ley, porque le deja a ella la casa, sobre todo si hay hijos. Hijos es lo que más amarra a un hombre en estos casos, o lo que más le perjudica, por así decirlo, porque la casa le tiene que quedar a la mamá de los niños, y además el menaje. Obviamente no le puede sacar nada de ahí de lo que se necesite para que los niños se mantengan, ¿verdad? Ahora, si no hay hijos, entonces como que fueran unos novios, Gladys. Como que fueran unos novios. Partimos las cobijas y cada quien por su lado. O sea, no tiene ahí nada asegurado absolutamente la persona que está emparejada. Entonces, ¿qué es lo que sucede? Cada quien se lleva sus cosas, las cosas de cada uno. Es decir, si la persona, ojo, estamos hablando de que no hay hijos, ¿verdad? Si el marido fue el que estuvo comprando las refrigeradoras, las cosas, las estufas y tiene la prueba, se la lleva. Y a la mujer se la lleva. Se la lleva Judas. Porque se va a quedar sin nada.
5: Se va
6: nada.
5: A quedar sin estufa.
6: Sí.
5: Y sin refri. Porque si tiene constancia del hombre, si no hay hijos.
6: Si no hay hijos.
5: Sí, los protege. La ley protege de los niños, tanto en la vivienda como en, sí. En el menaje de la casa.
6: Aparte la manutención, imagínate, sí, ¿verdad? Claro. Entonces, eso sí es importante que lo sepan, pero por eso, si hay una persona que no quiere casarse, ¿verdad? Porque hay hombres que son bien testarudos, ¿verdad? Son machos sin dueño, pero entonces usted puede solicitar la unión de hecho. Y si prueba que tienen más de 2 años de estar juntos, lo casa porque lo casa. Entonces, así ya se asegura. Y se asegura más porque entonces la misma ley favorece a las mujeres, de que ahí van 50 y 50 si no establecieron un régimen económico, un régimen patrimonial. Entonces, 50 y 50, aunque haya sido el hombre el que haya puesto el lomo y el que haya sacado el dinero. Porque la ley compensa a la mujer, porque aunque la mujer no haya estado trabajando propiamente en un negocio.
5: Trabaja
6: en la casa.
5: Y es un trabajo arduo. Sí,
6: sí, sí.
5: Bien, tenemos la siguiente comunicación. Dice, buenos días, abogado. Tengo una niña de 12 años. Quiero enviarla de vacaciones con su tía a España. ¿Qué tengo que hacer? Tanto mi esposo y yo estamos de acuerdo que ella vaya. Dice, solo un mes que van a disfrutar de sus vacaciones.
6: Qué bonito, qué me alegro. Eso es una cuestión espléndida. Y más España, que tiene cosas tan bonitas. Una simple carta poder nada más. Una carta poder para autorizarla con quién se va a ir ella. E incluso yo tengo entendido, porque tengo ratos de no viajar, que se puede extender una carta poder incluso para la línea aérea, para que ella se responsabilice, y también para efectos de que cuando la niña llegue allá a España, ellos puedan disponer y sacarle todo eso, que la niña ya lleve también una carta poder autenticada por notario. Esa firma del notario tiene que pasar por la Secretaría de la Corte Suprema de Justicia y la firma de la Secretaria General de la Corte Suprema de Justicia del Poder Judicial tiene que ir apostillada para que eso tenga completo valor. Entonces, eso es lo que tienen que hacer. No es muy complicado, cualquier notario se los hace. Lo que sí se tarda un poquito son los 8 días que hay que esperar en la Corte Suprema para que le extiendan la auténtica del notario. Pero por lo demás, ya la postilla, si usted va en la mañana, se lo dan a las 2 de la tarde. ¿Verdad? Y si va en la tarde, se la dan a las 11 de la mañana del día siguiente. Es más, y la postilla ya es también por internet que se hace. Se me olvidaba esa situación.
5: Bien, interesante. Bueno, entonces puede ir la muchacha.
6: Sí, qué bonito.
5: La joven a disfrutar de
6: que nos lleven.
5: Sí.
6: Tenemos ganas de viajar.
5: Bien, tenemos la siguiente pregunta. Dice, buenos días, abogado. Dice, tengo un mes laborando en una empresa. Dice, no he firmado ningún contrato. ¿Será que si yo paso este tiempo y después no me dejan, tendré algún derecho?
6: Pues sí, la ley establece que son 2 meses los que se puede estar a prueba. Pero incluso en esos 2 meses se tiene derecho. Ahora, si usted prueba ante un tribunal la subordinación, que usted recibía un salario, que realizaba tales situaciones, tales actividades por órdenes de su patrono, que tenía que estar en determinado...

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